0: Yo tengo medio fao aquí que se lo voy a prestar.
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Necesito una clave. 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Necesito un tambor para llegar a mi rumba.

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